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0: Debería pagarme. Duele.
1: ¡Ah!
0: Ya, güey, qué pinopina. Qué que no están. Ya están broca. Hace ya un mes.
1: Amigüay.
2: Amigüay.
0: Estoy al de que. ¿Qué que vale? Hasta la niña. Vení, yo comento. Va a que me y un gorro de la cocha no me va a caer por todo el canganga, indio por anga, indambranga. Lengua que no ponga. Lengua que es un rojo de mí. Pues todo el mundo va a tener una opinión de la mañana a donde la negue, que es la nana. 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Let's go.

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